0: 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Esta es la hora Red. 21:11. 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

0: 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Esta es la hora Red. 21:41 minutos. 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

0: 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Esta es la hora Red. 22:06. 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

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Esta es la hora Red. 22:38. 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

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Esta es la hora Red. 23, un minuto. 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
3: 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Esta es la hora Red. 1:16. 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
3: 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Esta es la hora Red. 1:17. 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

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Esta es la hora Red. 1:18. 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Esta es la hora Red. 1:19. 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

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Esta es la hora Red. 2:32 minutos. 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

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Esta es la hora Red. 2:58. 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

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Esta es la hora Red. 3:29 minutos. 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

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Esta es la hora Red. 4. 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
0: 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Esta es la hora Red. 4:29 minutos. 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
0: 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Esta es la hora Red. 5:03. 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

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Esta es la hora red. 6:02. 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

0: 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Esta es la hora Red. 6:30. 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

0: 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Esta es la hora Red. 6:59 minutos. 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
0: 8:01. 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
0: 9:02.
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0: Hola, buenos días. Bienvenidos a Reglas de Juego, nuestro encuentro semanal con la actualidad política y económica nacional y provincial aquí en el 101.5 de Red 101 y también a través de nuestro sitio en internet www.red101.com.ar. Los acompañaremos junto a Gonzalo Segovia, quien les habla, José Luis Toso, hasta las 10:30 para analizar, en este caso puntual, una semana que ha sido relativamente tranquila, pero bastante importante en cuanto a información, a noticias políticas y económicas, como para sacarle punta al lápiz y hacer análisis pertinentes, que es lo que más nos gusta con Gonzalo. ¿Qué tal, Gonzalo? ¿Cómo estamos? Buen día.
1: Buen día, José Luis. Muy bien, muy bien. Lindo, fresco sábado, pero
0: agradable, agradable. La semana ha sido, comenzó con bastante frío, propio ya de la época, obviamente, y como corresponde al 25 de mayo. Pero después hemos tenido mañanas, amaneceres un poquito más agradables y parece que esto va a ser así. Bueno, en estos momentos tenemos 8 grados en la ciudad de Mendoza y alrededores, y el amanecer ha sido parcialmente nublado, pero para hoy el servicio meteorológico prevé una máxima de 18 grados con cielo parcialmente nublado, pero mayormente agradable. Y mañana, domingo, una mínima de 7, máxima de 18, y también parcialmente nublado, pero buen tiempo en general, o sea, agradable, incluso como para realizar actividades al aire libre. Antes de los temas duros de la semana, los temas políticos y económicos, algún repaso de la actividad deportiva que siempre hacemos, no tenemos muchas novedades.
1: No hay muchas novedades, no hay, por ejemplo, Fórmula 1 este fin de semana, se viene pronto la semana que viene el

0: tradicional Gran Premio de Mónaco, Monte Carlo. Sí, esta semana hay dos noticias futboleras, que uno, la eliminación de Boca por primera vez, en mucho tiempo en la ronda de grupos, en la fase de grupos, y la lista de Scaloni de los jugadores que va a llevar para el Mundial.
1: Nuestro operador, Emi, nuestro operador, nos mira, nos dice que sí, nos mira con una sonrisa que yo no sé si es de satisfacción de hincha de River o de resignación de hincha de Boca. Satisfacción de hincha de River. Claro, revancha para los hinchas de River después de lo que fue la derrota del domingo en Córdoba. Pero ahora, yo creo que en el balance salen favorecidos los hinchas de River, por lo menos fueron subcampeones.
0: Sí, por lo menos, pero bueno, ahora hay incluso posibilidades de que si Boca sigue en la Sudamericana, porque Boca no es que quede eliminado de toda competencia, sino que pasa a una especie de repechaje para la parte de playoffs, digamos, de la Sudamericana, y bueno, probablemente ahí Boca y River se encuentren en algún punto en la Sudamericana.
1: Pero creo que han quedado, como se dice habitualmente, del lado del cuadro que los enfrentaría antes de una hipotética final. O sea que llegarían a chocar, creo que... Ahora, esto es muy gracioso, ¿no? Porque el máximo torneo, por supuesto, River cayó a la Sudamericana directamente y Boca cae a la Sudamericana por quedar eliminado en la fase de grupos de la Libertadores. Obviamente que los colegas de Buenos Aires, de los medios nacionales, especulan mucho con el tema Boca-River. Por ejemplo, nadie destaca que un equipo de Mendoza, Independiente Rivadavia, va a jugar octavos de final y es el equipo que en la Copa Libertadores, junto con Flamengo, que es el campeón vigente, han tenido el mejor rendimiento. Un día va a ocurrir que Boca y River van a caer a Primera B Metropolitana y el clásico va a seguir siendo el clásico, ¿no?
0: Y sí. Y sí, ahora.
1: El dato histórico va a ser que por primera vez en la historia Boca y River se enfrentan.
0: En la B Metropolitana.
1: Es una exageración lo que estoy diciendo. Pero es así.
0: Ahora, a veces uno se pregunta, pero perdió Boca. Nosotros nos hemos acostumbrado a un fútbol que no es tan lucido. Reconozcámoslo, el fútbol argentino es muy trabado, es muy físico. Muchas veces partidos importantes uno le da ganas de cortar y ponerse a ver, no sé, un programa de cocina. Pero sí es mucho más impredecible que el fútbol europeo. Porque en el fútbol europeo uno ve dominios de uno o dos clubes por liga que llevan 10, 15 años ganando los mismos. Sí. Pensemos en España, pensemos en Alemania, pensemos en Francia o en Italia. Entonces, bueno, por ahí un fútbol que da más sinsabores, como que los grandes equipos queden fuera en los grandes torneos o no lleguen a Libertadores, por lo menos es expresión de que es más parejo, para abajo tal vez, pero es más parejo.
1: Pero es cierto que se ha vuelto violento, así que la AFA entrega tantos títulos anualmente, tantas copas ha inventado Tapia, que en virtud de la violencia del juego algún día van a entregar la tibia y el peroné de oro, además del goleador, el defensor más violento.
0: El defensor más violento,
1: Esto es el fútbol, bueno, vamos a dar vuelta a la página con este tema. Bueno, la noticia de la semana fue la lista de los 26 jugadores que van al Mundial por la Argentina. Varios entre algodones, entre ellos Messi, pero ahora ya tienen 15, 20 días para... Comenzó ya la preparación, ya están concentrados y ya se terminaron los partidos. Incluso Paredes, que jugó para Boca hace un par de días, también está un poquito, como se dice, tocado. Pero la lista de 26 jugadores, con algunas sorpresas, no está uno de los campeones del mundo, el Huevo Acuña, que está también con algunas lesiones, pero hay algunas incorporaciones, incluso la de, que a mí me llena de satisfacción porque es un gran tipo y un gran jugador, la de Giovanni Lo Celso, que era uno de los pilares de la selección argentina previo al Mundial, y una lesión en el año 2022 en su club lo dejó afuera del Mundial.
0: Sí, es cierto.
1: Y fue realmente muy lamentada la ausencia de Giovanni Lo Celso, porque junto con Messi y De Paul eran un poco, digamos, el circuito futbolístico predominante dentro del equipo. Pero bueno, ya están los 26, con la mayoría de los que fueron campeones en 2022, así que ahora lo que queda esperar es la preparación, un par de amistosos y el debut, que si no me equivoco va a ser alrededor del 16 de junio.
0: Falta esperar que salga Messi diciendo, no se preocupen, estamos bien los 26.
1: Es muy bien, usted.
0: Para arrancar.
1: ¿Se acuerda de eso?
0: Sí, sí, sí. No, tendrían que llevar 33 por equipo, entonces tendríamos memes de aquí en adelante por todos los mundiales.
1: Bueno, y la última previa a la información dura de nuestro programa de la política y la economía. Esta sí que es parroquial. Mañana, a las 20, en la parroquia Nuestra Señora de Lourdes, en la ciudad de Mendoza, en la sexta sección, en la calle Aguado, entre Rodríguez y Moyano, donde está esa parroquia, precisamente mañana se cumplen 50 años de la consagración como parroquia de Nuestra Señora de Lourdes de la sexta sección. Antes era un templo, siempre se llamó Nuestra Señora de Lourdes, antes era un templo que dependía de la orden de los padres josefinos de la iglesia de Nuestra Señora de los Dolores en la calle Roque Sáenz Peña, pero en 1976 fue declarada parroquia y quedó a cargo del arzobispado de Mendoza, su administración desde ese momento. Mañana a las 20, entonces, en la parroquia de Nuestra Señora de Lourdes de la sexta sección, celebra los 50 años con una misa que va a presidir el arzobispo Monseñor Marcelo Colombo, seguramente concelebrada con el párroco, que también se llama como la calle, el padre Gerardo Aguado. Así que mañana a las 20 la comunidad de Lourdes festeja los 50 años de la declaración de parroquia de esta iglesia de la sexta sección. Ahora sí nos vamos a los temas.
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0: Bueno, muy bien. Tal vez lo más importante de la semana, o uno de los hechos más importantes de la semana, se dio el lunes, con motivo del festejo del 25 de mayo. El 25 de mayo fue un festejo bastante austero. El acto principal, hubo dos actos oficiales, ¿no?, presididos por Javier Milei. Uno, el tradicional Te Deum Patrio, en la Catedral Metropolitana de Buenos Aires, y después un acto sencillo, una visita al Cabildo, una cuestión más bien simbólica, donde sorpresivamente el protocolo, así como el protocolo presidencial a cargo de Karina Milei no invitó a Victoria Villarroel, la vicepresidenta, una barbaridad.
1: Previsible,
0: pero lamentable. Pero va, ¿eh? Qué sé yo, va. No vamos a. Resulta que Patricia Bullrich, en su condición de senadora, quiso acercarse al Cabildo para participar después de haber estado en el Te Deum, y le dijeron: no, no está invitada. Bueno.
1: A ver, el Cabildo es chico.
0: Sí,
1: no cabe tanta gente.
0: Pero es que fueron 10 minutos.
1: ¿Sí?
0: Ni siquiera nadie habló. Hicieron una visita simbólica. Después había una formación militar frente al Cabildo, como la había habido previamente para el izamiento de la bandera en plena Plaza de Mayo. Y ahí, en las puertas del Cabildo, con la presidencia de Milei, se cantó el himno nacional y se fueron. Fueron 15 minutos. Fue una visita, está bien, simbólica, me parece bien, al Cabildo. Pero no sé por qué no pudo entrar Patricia Bullrich, una senadora del oficialismo, qué sé yo, no sé. Bueno, esas cosas raras. Pero bueno, lo más importante, la homilía de Monseñor García Cuerva, que es el arzobispo de la ciudad de Buenos Aires, en la cual advirtió, frente a Milei y a todo el gabinete nacional y a los legisladores presentes, advirtió por lo que llamó él un desmembramiento social, y pidió diálogo y llamó a dejar de arengar a la polarización. Nosotros tenemos un audio en donde se extraen los principales conceptos de García Cuerva el lunes pasado en el Te Deum Patrio.
2: Heisters de hoy, sentado frente a una computadora de su escritorio o cómodamente instalados delante de una pantalla para hacer terrorismo de las redes, descalificando y difamando. ¿Qué vigencia tienen entonces las palabras del Papa León cuando decía en febrero de este año: los invito a abstenerse de utilizar palabras que afectan y lastiman a nuestro prójimo? Empecemos a desarmar el lenguaje, renunciando a las palabras hirientes, al juicio inmediato, a hablar mal de quienes están ausentes y no pueden defenderse, a las calumnias. Esforcémonos, en cambio, por aprender a medir las palabras y a cultivar la amabilidad. En la familia, entre amigos, en el lugar de trabajo, en las redes sociales, en los debates políticos, en los medios de comunicación y en las comunidades cristianas. Entonces, finaliza el Papa León, muchas palabras de odio darán paso a palabras de esperanza y de paz.
0: Bueno, este es un pasaje de la alocución de Monseñor García Cuerva, en donde se referencia, ha sido siempre García Cuerva un gran seguidor de la línea de Francisco, de Bergoglio, pero en este caso me parece, prescindiendo de lo político y yendo a lo humano, incluso a lo religioso, el rescate de las palabras de León sobre el comportamiento de la gente me parece interesante para el evento, ¿no?
1: Sí, totalmente. Uh-huh. Y digamos, retomando un elemento que es clave y que está en la tradición del pensamiento político occidental, por lo menos en sus orígenes, y se ha perdido, que es que una de las bases de la vida social es la amistad.
0: Claro.
1: Por supuesto que es difícil pensar en amistad con personas que están lejanas en el espacio y tal vez hasta incluso muy distantes en sus creencias, en sus ideas, pero A ver, se supone que con aquellos que forman parte de nuestra misma comunidad, las palabras, como dice García Cuerva, citando al Papa León XIV, deben ser palabras de amabilidad, de amistad, de caridad, y no hirientes, que enjuician o prejuiciosas.
0: Claro. Ahora, las reflexiones del arzobispo de Buenos Aires ese día fueron más allá. Como bien señaló la prensa especializada en Buenos Aires, sin salir del tono moderado, de un tono bastante moderado, que por lo general es frecuente en García Cuerva, arengó o reclamó para dejar de movilizar la división y la polarización. Este concepto de la polarización, algún especialista en temas democráticos puede decir, pero ¿cómo? Si polarización política puede haber y no necesariamente tiene que dar lugar a enfrentamientos. Además se puede decir, bueno, en Estados Unidos hay una polarización entre demócratas y republicanos y siempre la hubo.
1: Claro.
0: Pero el concepto de polarización va más allá de lo estrictamente político y hace referencia a la estrategia de exacerbar políticamente.
1: Claro.
0: O sea, una cosa es que haya una polarización entre antagónicos, pero dentro de un marco de razonamiento político adecuado, y otra dentro del fanatismo, que de alguna forma puede estar apareciendo en la política actual de uno y otro lado de la escena, de acuerdo a cómo se están dando las cosas, ¿no?
1: Reapareciendo.
0: Claro.
1: Reapareciendo porque la polarización, la división, el odio político ha marcado desde los orígenes. No es por ser tremendista ni tampoco negarle a la Argentina la capacidad de la unión política, pero el odio político está prácticamente desde los orígenes de nuestra historia, con federales y unitarios, peronistas y antiperonistas, radicales y antirradicales. Pero, a ver, el tema, y ahí la clave, creo yo, es el verbo que usa en esa frase Monseñor García Cuerva, que es arengar. Uh-huh. Es decir, si sabemos que vivimos en una sociedad polarizada, al menos intentemos no profundizar esa polarización.
0: Claro. Bueno, creo que lo hemos comentado, a lo mejor lo hemos comentado en este programa, pero seguramente lo hemos charlado con Gonzalo, saliendo de García Cuerva un minutito. No hace mucho, Jorge Asís decía, no solamente en la Argentina el peronismo ha cumplido 80 años, sino que también ha cumplido 80 años el antiperonismo.
1: Claro. Sí, sí, sí, sí, sí.
0: Lo disfracen como lo disfracen.
1: Y justamente una de las expectativas que habría que hacer el balance, si está cumplida o no, del retorno de la democracia en el 83, era superar esta sociedad dividida y fragmentada que había llevado, lamentablemente, en los años 70 al enfrentamiento armado.
0: Bien, claro, claro.
1: Con todas las barbaridades que se cometieron en ese marco. 40 años después de 1983, seguimos en una sociedad que por momentos parece tan dividida y polarizada como en época del peronismo.
0: Exacto, exactamente. Bueno, rescato otros conceptos. Decía el lunes García Cuerva, lo que nos hace falta es una clase dirigente que se anime al diálogo, al encuentro, a la reconciliación, y que lo haga por los que no pueden más, por los que perdieron las ganas de seguir, por los que sufren la parálisis de la falta de trabajo, de educación y de oportunidades. Ahí, hizo una hábil alusión a la situación social, claro, sin acusar directamente, ¿no? Habló de un desmembramiento social que fue, hubo coincidencias entre los analistas en que a lo mejor esto del desmembramiento social quedó un poco exagerado, o que tal vez debió explicitarlo un poco más, o explicitarlo al fin, porque quedó en ese pensamiento, en esa frase. Después hizo otras alusiones a las que se refería en el audio que hemos escuchado. Rescató la prensa que desde la Casa Rosada indicaron que el mensaje fue crítico, pero componedor.
1: Uh-huh.
0: Y no nos olvidemos de otro detalle que no es menor. Se habla mucho de la posible visita del Papa León XIV a la Argentina en el mes de noviembre, que sería como parte de un viaje que incluiría a Uruguay, visita en la cual aparentemente está muy interesado el gobierno nacional. O sea, está como queriendo aferrarse al Papa para componer una serie de situaciones y dejar de lado tantas especulaciones que hubo en los años anteriores sobre por qué no vino nunca el Papa Francisco a su país, ¿no?
1: Claro. Te tiro una perlita del Te Deum, que fue el abrazo sorprendente entre Milei y Jorge Macri.
0: Claro, después el año pasado fue cuando le dio el saludo.
1: Claro, porque veníamos con el problema de las elecciones en Cava y todo eso. ¿Qué es lo que dijeron algunos? No, siempre se han llevado muy bien, pero el año pasado a quien quería evitar saludar Milei es a Villarruel, que estaba al lado de Jorge Macri. Por lo tanto, lamentablemente, pasó de largo también frente a Jorge Macri. Bueno, a ver, una explicación que creo que ni un niño de primer grado tomaría como una explicación válida. Claro. Evidentemente, el año pasado lo ninguneó y este año, acabadas las querellas y disputas, lo abrazó.
0: Sí, sí, fue... No, aquello fue muy evidente. O sea, lo del año pasado... Fue quien observó eso, entendió perfectamente que lo dejó con la mano alzada, claro, a Jorge Macri y directamente ignoró por completo a Villarroel, que por otra parte tampoco intentó saludarlo. O se esperaba que no lo iba a saludar. Pero lo de Macri fue vergonzoso porque lo dejó en una posición tan incómoda al jefe de gobierno que, bueno, ahora cambió. Es más, se abrazaron también en el Cabildo.
1: Sí, señor.
0: Se abrazaron en el Cabildo cuando llegó este Milei, abrazó a dos o tres y entre ellos a Jorge Macri, que bueno, estaba en su condición de jefe de gobierno, estaba ahí también participando. Pero bueno, otra de las noticias, bueno, damos vuelta a la página con esto, otra de las noticias de la semana importantes, adentrándonos un poquito más en los temas económicos, es que el gobierno le pagará la deuda al FMI con créditos de bancos privados. Esto, bueno, se trata de una estrategia, de una maniobra que adopta el gobierno, tal vez en un momento en el cual la relación con los bancos está medianamente bien y el sistema está soportando una situación así, ¿no es cierto? Así que, sí. Bueno, esta es una de las noticias también trascendentes. Y otro tema importante es que lanzan un salvataje estatal para deudores de préstamos y tarjetas. Esto también ganó titulares en la semana. Pero hay que destacar que, en principio, esta medida la toma el Banco de la Nación Argentina en virtud del contexto actual, que es la gran cantidad de deudores, en algunos casos ya incobrables, de deudores de tarjetas de crédito y tarjetas no bancarias, que han afectado al sistema notablemente y que incluso han generado algún tipo de advertencia por parte del Fondo Monetario Internacional, ¿no? Sí. Así que, en primera instancia, el Banco de la Nación Argentina, cuyo eslogan actual es, yo lo comparto, ahora trabajamos como banco, o sea, claro, el Banco de la Nación Argentina fue usado y abusado durante el tiempo del kirchnerismo como asistencia estatal en múltiples casos, ¿no? Incluso en la pandemia otorgaron aquellos pagos extras que no me acuerdo cómo se denominaban,
1: no me acuerdo tampoco,
0: para pensionados, etcétera. El Banco de la Nación Argentina ahora sale un poco al rescate de sus clientes, ¿no? Sí. Sugieren, esto me parece bien, sugieren que los interesados se pongan en contacto con el banco, no hagan la tramitación a través de internet, sino que vayan al banco, porque seguramente un oficial de cuentas le va a decir, a ver, usted debe tanto de tarjeta. Nosotros le damos para pagar la tarjeta, pero nos tiene que avisar que pagó la tarjeta.
1: Claro.
0: Lo cual está bien.
1: Sí,
0: está
1: sí,
0: bien
1: sí,
0: porque, sí. bueno, es una manera de eso, o sea, no podés ir a pedirle, mire, yo quiero el préstamo para comprarme una moto, va por otro lado. Es una asistencia del Banco de la Nación a sus clientes. Ojo que hay muchísima gente que cobra la jubilación y las pensiones a través del Banco de la Nación para salir al rescate en esta coyuntura. Pero bueno, de alguna forma es una admisión del gobierno de que la crisis de las deudas de tarjetas ha llegado a un extremo preocupante. Y es también la necesidad de mirar un poco hacia adentro y decir, bueno, ¿qué hacemos con esta situación? Porque es récord la cantidad de gente que no puede cubrir las deudas de tarjetas, teniendo en cuenta que mucha gente se endeuda con tarjetas, pero no para cosas suntuosas o cosas del hogar, sino para subsistir, para comprar alimentos y llegar a fin de mes, ¿no?
1: Sí, sí, sí. A ver, se viene diciendo hace mucho tiempo como una comprobación empírica que la gente no llega a fin de mes. Muchas familias tienen la posibilidad de usar la tarjeta de crédito para poder llegar a fin de mes, pero eso implica generar una deuda que sabemos, las tarjetas de crédito son carísimas en su financiación si uno no puede pagar mensualmente el total de los consumos, el total de la cuenta. Uh-huh. Por lo tanto, a ver, es una mano tendida para tratar de ayudar a todas esas familias que lamentablemente han caído en esta especie de bucle de financiarse con un instrumento que lo que hace es endeudarlos más a largo plazo. Y lo grave es aquel que se transforma en un incobrable, ¿no? Porque el que se transforma en un deudor incobrable, si no lo asisten, ya después no tiene ningún recurso más para poder sobrevivir.
0: Sí, sí, sí, y hay muchos, muchos casos. Bueno, muy bien, hemos llegado ya a las 9:31. Antes de irnos a la pausa, les recuerdo las vías de comunicación, que no las recordé al comienzo del programa. Los oyentes que quieran comunicarse, perdónenme, Gonzalo, pero usted parece esas docentes cuando se enojan y dice, Jaimito, ¿por qué no hiciste la tarea?
1: En vez de poner un sticker con la sonrisita, vamos a poner una carita triste.
0: Carita triste. Bueno, para la carita triste de Gonzalo, les recuerdo que estamos en el 261-717-0211, 261-717-0211, o 2617-555-101. 2617-555-101 son los números de WhatsApp, las vías de comunicación para comunicarse con Reglas de Juego. Hacemos la primera pausa.
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0: Muy bien, las 9 y 35 ya de este sábado 30 de mayo de 2026. Pasamos recién, recordamos los números de WhatsApp para comunicarse y ya tenemos un mensaje.
1: Sí, tenemos un largo mensaje de Germán, habitual
0: oyente
1: del programa. Dice Germán, esta situación en la que gran parte de los argentinos están endeudados y metidos en una bola de nieve por los altísimos costos que tienen las tarjetas de crédito, lamentablemente hay que reconocer que el sistema financiero argentino es salvaje y depredador. Y ante esta realidad tan evidente, es muy fácil inferir que es imposible que nuestro país pueda crecer con un sistema financiero inadmisible. Muy buena reflexión, el programa Reglas de Juego, y sería muy bueno reiterar y volver a reiterar que gran parte de la población está utilizando las tarjetas de crédito para subsistir, como ustedes muy bien lo dijeron. No se puede llegar a fin de mes y resulta imperdonable ver que muchos jubilados compran lo mínimo indispensable en cuotas. Y hay signos de admiración para marcar la importancia de la afirmación. Eso está pasando en este país llamado el granero del mundo, que la gente compra en 3 y 6 cuotas y así se genera una bola de nieve que nos va a arrollar como las burbujas inmobiliarias en su momento, lamentablemente.
0: Bueno, le agradecemos mucho a Germán por este impecable análisis que ha hecho de la situación. Sí, realmente es así como dice. Y además, hay que tener en cuenta, Gonzalo, que mucha gente no solamente se endeuda, sino que se encuentra después con que tiene que pagar los servicios, que a veces no los paga con la tarjeta. Pero el otro gran drama, yo creo que la gran deuda viene, entre otras cosas, porque mucha gente va pagando mínimos.
1: Claro.
0: O un poquito más del mínimo. Y eso después te genera unos intereses descomunales, ¿no? Que son lógicos, obviamente, pero que te llevan a duplicar largamente muchas veces las deudas con tarjeta de crédito por esta sucesión de pagos mínimos.
1: Y ahí Germán dice, usa una frase que uno recuerda desde que era chico, el granero del mundo.
0: Sí, por supuesto.
1: Bueno, hoy estamos frente a cosecha récord y vamos a tener niveles de exportación de productos del campo récord, que van a generar una cantidad impresionante de dólares para las arcas del Estado, para mantener el equilibrio fiscal. Y lo que muchos se preguntan, bueno, ¿y eso en el bolsillo de la gente común? ¿Cómo refleja? Bueno, el gobierno sigue sosteniendo a través del ministro de Economía y el mismo Milei que eso derrama, que la exportación minera derrama, que la exportación energética derrama, pero bueno, el que está esperando un alivio en su bolsillo dice, bueno, ¿en qué momento voy a ver que la prosperidad general del Estado se refleje en prosperidad personal y prosperidad familiar?
0: Exactamente. Bueno, bastante relacionado con esto, o sea, el escrito que nos ha mandado el oyente, Germán nos da pie para sacar al aire algo que teníamos previsto, que es muy interesante. Yo aclaro lo siguiente, hoy en día rescatar entrevistas o comentarios de otros medios, mientras se cite la fuente, es algo perfectamente tolerable dentro de los medios de comunicación. Y nosotros hemos rescatado esto gracias al servicio de noticias de la radio, que pasó este audio que van a escuchar durante la semana. Nosotros lo hemos rescatado también para darlo ahora, porque se trata de una entrevista, es un pasaje, no es muy extenso, un pasaje de una entrevista que le hace el periodista Maxi Montenegro en un medio por streaming a el titular de la Unión Industrial Argentina, Martín Rapalini, un hombre que es bastante consensual, que tiene una mirada complaciente con esta etapa de gestión económica del gobierno, pero que también tiene un punto de vista muy exigente y muy crítico, porque entre otras cosas, dentro de lo que es la actividad como dirigente de la actividad económica, proviene de sectores de la pequeña y la mediana empresa. Vamos a escuchar una parte de esta entrevista. Creo que primero se va a escuchar a Maxi Montenegro y después el ping-pong que hace con Martín Rapalini sobre la situación actual de la economía, teniendo en cuenta que la industria a la que representa Rapalini es uno de los sectores que se ha visto más afectado por los vaivenes económicos recientes.
10: Ahora vuelvo al rumbo, ¿no? Porque en el debate político se suele presentar, hay sectores que dicen, no, bueno, el peronismo, el kirchnerismo tenía un modelo industrialista de matriz diversificada, como decía el kirchnerismo, y este es un modelo de desindustrialización.
11: Bueno, yo no estoy de acuerdo. Primero, hace 15 años que no crece la industria. Porque no es que venimos ahora, vos me estás hablando del número hoy, hace 15 años que no crece ni la industria ni el empleo. Entonces, digamos, primero eso. Segundo, yo creo que el modelo industrialista es el que se basa en la competitividad. Si vos de alguna manera me duplicás los impuestos, me rigidizás el sistema laboral, no invertís en infraestructura, digamos, tenés un problema de inflación donde el sistema financiero es el 12% del PBI, o sea que en general no hay crédito. Esos son los cinco factores que trabajó Brasil, por ejemplo. Brasil bajó la inflación, tiene crédito, hizo una reforma laboral, hizo una reforma impositiva, una proyección de exportación. Eso es realmente un plan realmente industrial. Si vos no tenés empresas más competitivas, ese es la única manera de tener una industria sustentable en el tiempo, es que yo tenga industria competitiva a nivel global en precio y calidad, como la que hay hoy en la Argentina. Y hoy visité a la mañana de una fábrica de las camisetas que tiene todos los estándares, puertas para adentro, mejores que las del mundo, pero resulta que puertas afuera tienen los impuestos. Entonces vos me decís, yo quiero... la capacidad empresarial argentina, Maxi, es muy buena. No, a veces la subestimamos.
10: ¿Vos crees que puede haber un modelo industrialista dentro del modelo Milei, dentro de...
11: Las
10: normas de la economía que está planteando Milei.
11: Lo que yo digo es que sí puede haber un modelo industrialista con estabilidad económica y sí teniendo en cuenta esto que te decía, a una economía donde vos desacoplés, al que está compitiendo globalmente tiene otra exigencia.
0: Bueno, escuchábamos entonces una entrevista que transformada en un ameno diálogo, porque bueno, Maxi Montenegro es un periodista especializado en economía y en el canal de YouTube, en donde él también comparte actividades, se explaya mucho más sobre temas económicos, y en este caso con un empresario muy interesante desde mi punto de vista, porque es una cara más joven, una clara renovación dentro de la Unión, de la conducción de la Unión Industrial Argentina, como es Martín Rapalini, como decíamos, un hombre proveniente del día a día fuerte de la economía, de la industria, ¿no? Que está viendo con mucho criterio. Por eso aclaró que, que el desastre industrial argentino viene de 15 años a esta parte, que no hay que atribuírselo solamente a como hacen algunos, a una política de desindustrialización que se le atribuye al mileísmo, sino que es un problema que viene, claro, soportando la industria desde hace tiempo, pero que, por supuesto, no logra todavía surgir, ¿no?
1: Sí, dos datos interesantes sobre este problema de la industria frente al modelo económico de Milei. Lo marcó claramente Rapalini. El problema es la carga impositiva. Obvio. Y los sectores industriales, por ejemplo, le vienen pidiendo al gobierno, le vienen pidiendo al ministro Caputo, la eliminación del impuesto al cheque. Pero Caputo contestó, es imposible eliminarlo hoy, porque eso afectaría el equilibrio fiscal. Y por otro lado, el secretario de Agricultura, perdón, Sergio Iraeta, estaba muy enojado los otros días porque en un encuentro, una exposición frente a productores del agro, no lo aplaudieron lo suficiente cuando anunció la baja de retenciones. Lo que pasa es que desde el agro se preguntan, ¿es lo único que pueden ofrecer una baja de 2 puntos, incluso extendida o escalonada de acá a 2 años? O sea, no tiene otra cosa, digamos, el Estado Nacional que ofrecer. Entonces, ahí hay una tensión entre un sistema que desde el gobierno va a ir favoreciendo o favorece ya el desarrollo industrial, y por otro lado los industriales que dicen, bueno, pero liberame la carga impositiva, bajame retenciones, sacame impuestos extorsivos, que son los que me impiden, y lo dijo muy bien Rapalini, competir.
0: Claro, es la clave.
1: O sea, pues conocemos los estándares de la producción industrial argentina. El problema es que para el consumo interno son productos a veces muy caros y en competencia con el extranjero son más caros todavía por la carga impositiva.
0: Exacto. Y vos fíjate qué curioso. Uno de los grandes titulares de los medios, en base a la información pública, en base a lo que va surgiendo, es que con fuertes exenciones, de impuestos, buscan atraer mega inversiones en tecnología.
1: Sí.
0: O sea, dentro del plan de apertura a las grandes inversiones que este gobierno está promoviendo,
1: perdón,
0: ahora apuntan a proyectos de más de 1.000 millones de dólares en inteligencia artificial, litio y autos eléctricos. Claro. O sea que, claro, el pequeño y mediano empresario argentino sufre con esta situación y, por otro lado, la ambiciosamente lógica pretensión de tentar grandes inversiones se basa, por supuesto, en las facilidades que se le otorgan a los grandes capitales internacionales para estos desarrollos en base a una disminución de la carga impositiva, que es la que más tienta o más puede llegar a tentar a esta llegada este acceso a las inversiones, ¿no?
1: Claro, el capital extranjero que busca seducir y atraer el gobierno únicamente lo puede hacer con estabilidad económica, con reglas claras desde el punto de vista jurídico y con, digamos, incentivos desde el punto de vista impositivo. El RIGI es eso.
0: Este es el super RIGI.
1: Este sería el super RIGI.
0: Este ya es el super RIGI.
1: Pero el tema es las pymes, las pequeñas y medianas industrias argentinas que están en una situación desfavorable y eso es lo que plantean, no tienen hasta ahora un RIGI, por así decir, a su medida, que las ayude a crecer. Bien, la carta del gobierno es clara, lo que necesitamos es inversión que provenga del extranjero. De hecho, Caputo tuvo reuniones con sectores bancarios esta semana y con diversos profesionales del ámbito de la economía que sugirieron algunas modificaciones en el régimen de inocencia fiscal, porque no dio el resultado que se preveía. Es decir, los dólares que hay en la Argentina bajo el colchón no se han volcado al mercado.
0: Sigue siendo el ahorro domiciliario,
1: claro,
0: o clandestino de los argentinos,
1: el canuto,
0: siendo el dólar, claro.
1: El canuto nadie lo quiere desarmar. Entonces, ¿qué hay que hacer? Buscar dólares afuera.
0: Claro. Vos fíjate que esto que comentábamos recién, esto forma parte, esto que hablábamos de los incentivos con fuerte exención de impuestos para inversiones extranjeras, bueno, esto se explica así. El gobierno envió esta semana al Congreso el proyecto de ley de creación del llamado Super RIGI. Acordémonos que el RIGI, este registro de grandes inversores, comenzó con la inversión en Mendoza del Quemado.
1: Claro.
0: Que inauguró para sonrisa de muchos Manuel Adorni.
1: El Quemado.
0: El Quemado. El Super RIGI es un régimen que, a diferencia del vigente, busca atraer inversiones en proyectos de más de 1.000 millones, como decíamos, de dólares, en nuevas actividades. Esto le otorga al inversor importantes beneficios impositivos y cambiarios. Esto forma parte del paquete de proyectos que, esto ya está en el Congreso, con el paquete con el cual el gobierno de Milei y seduce al mundo, demuestra o pretende demostrar la capacidad política para destrabar iniciativas que en otras épocas estaban vedadas en la República Argentina y que son las que atraen inversiones y que por otra parte le da genera el beneplácito del gobierno de gobierno aliado de Donald Trump y fundamentalmente de los grandes organismos de crédito como el Fondo Monetario Internacional, que entre otras cosas tiene algunas exigencias, ya lo vamos a ver enseguida, pero ve con beneplácito toda esta apertura a las grandes inversiones que supuestamente tienen que hacer despegar a la Argentina al cabo de un tiempo, ¿no?
1: Sí, algunos están hablando de una primaverita anticipada. ¿Por qué? Subieron los bonos y las acciones, bajó el riesgo país, entonces se piensa que, además de que ya las previsiones, por lo menos desde el gobierno, es que la inflación empiece de nuevo una tendencia a la baja, incluso el crecimiento y el estancamiento lo planteó los otros días el ministro de Economía. Milei también creo que hizo referencia a que es una sierra, digamos, dentada, y la idea es ir aplanando esos picos y baches. Pero, a ver, es el momento, según el gobierno, para ofrecer este nuevo régimen de incentivos para captar los capitales internacionales en un momento en que se supone que va a haber un buen panorama internacional para la economía argentina.
0: Claro. Bueno, por el otro lado, volviendo al tema, arrancamos este espacio de análisis con lo que comentaba Rapalini en esa entrevista con Maxi Montenegro. Bueno, vemos por un lado lo que planteaba Rapalini, que es una posición coherente con la realidad que vive la industria argentina. Vemos este megaproyecto de este mega RIGI que impulsa ahora en el Congreso y que pretende aprobar el gobierno de Javier Milei. Y por otro lado tenemos a los sectores medios y bajos de la industria, que fundamentalmente las pymes, reclamando por el tema de las sanciones financieras por parte de los organismos públicos. Esta semana se conoció una carta, un pedido, un texto de la Unión Comercial Industrial de Mendoza, con el respaldo de otras organizaciones. La Unión Comercial e Industrial de Mendoza, la UCIM, se hizo eco y adhirió a un pedido de la Cámara Argentina de Comercio pidiéndole a ARCA, a la ex AFIP. ARCA es Agencia de Recaudación y Control Aduanero, así se llama la ex AFIP, pidiéndole que por favor por un tiempo suspendan los embargos, los embargos a las cuentas bancarias de las empresas PYME por la deuda que tienen, porque son embargos de tipo patrimonial. ¿Qué está pasando? Que las deudas que tiene con el fisco la pequeña y la mediana empresa, muchas de las pequeñas y medianas empresas, van a procesos de embargos cuasi intempestivos por parte del organismo recaudador, que dejan a muchas de estas empresas en una situación mucho más comprometida. Así que, bueno, estamos viendo los dos extremos de la situación económica, ¿no? La gran apuesta del gobierno de Milei, que debe pasar por el Congreso, como es aumentar, pasamos del rigi al super rigi, en una saludable apertura a las grandes inversiones, que deberían ser las que a mediano o largo plazo le den a la Argentina un plafón mucho más alto que el que tiene. Esto se debe marcar un poco, yo me imagino, en aquella promesa de Milei de que dentro de 30 años, la verán nuestros nietos, la Argentina va a ser uno de los principales países del mundo. Pero mientras tanto, esta cobija, esta frazada corta, lleva a los pequeños y medianos empresarios a pedir que por favor no les embarguen en forma intempestiva.
1: Claro. Uno se pregunta si empezarán las épocas de salvataje, ¿no? Claro. Y yo me imagino a Milei como el capitán del Titanic diciendo, no, quédense tranquilos, el barco no se está hundiendo. Claro, vamos mejor que nunca. Los salvavidas los hemos tirado al agua por las dudas, por si alguno se llega a caer. Porque si uno piensa en que hay equilibrio fiscal, nivel de reservas récord respecto de los últimos años, creo que desde el año 2019, bueno, y que el año que viene es un año electoral, no sería de extrañar que empiecen a aparecer, como lo que dijiste vos muy bien, el bloque anterior del Banco Nación, distintas medidas de ayuda, compensación y salvataje. Porque si no, el problema es quién va a votar a Milei en el 2027.
0: Obviamente. Bueno, sería muy saludable. Sería, volviendo a ese tema que vos bien rescatás, sería interesante que los bancos privados, no todos, pero bueno, algunos, tomen el modelo del Banco Nación y digan, bueno, vamos a sentarnos con nuestros clientes porque pasa esto, vas a pedir un préstamo porque a lo mejor lo necesitás, porque querés hacer una refacción en tu casa, porque se te rompió la heladera, porque tenés una cañería que pierde y tenés que hacer una refacción y te dicen, no, usted tiene deuda con la tarjeta violeta, por ejemplo. Tiene deuda con la tarjeta, arregle con la tarjeta violeta y después venga. Y bueno, caramba, el banco también está para, si sos cliente, el banco está para ayudarte de alguna forma. Entonces, bueno, esto del Banco Nación puede ser, ojalá, una buena postura a través del gobierno, porque es un banco estatal todavía, y ojalá puedan ayudar a mucha gente que ha quedado empantanada con esta situación. Con respecto al pedido de la UCIM, que como decíamos, se hace eco de un pedido de la Cámara Argentina de Comercio, que es la que agrupa a todas a nivel país, parece razonable, ¿no? Parece razonable el pedido porque también ahí cabe algún tipo de negociación para darle. Yo no digo que las medidas sean definitivas o a lo largo del tiempo, pero sí para dar un tiempito para que, mientras la economía, esperemos que así sea, se acomoda, la pequeña y mediana empresa, que básicamente es el comercio, la industria chica, etcétera, etcétera, tengan un respiro y puedan incluso generar fuentes de trabajo.
1: Y ahí esa es una de las claves, y lo decía Rapalini, o sea, no solo la industria no ha crecido en los últimos 15 años, tampoco ha crecido el empleo. Por lo tanto, si yo supongo que Milei en el fondo no decidió esta aventura política y llegar a la presidencia para mirar en un Excel que unos números cuadren, sino pensando en mejorarle la calidad de vida a todos los argentinos. Así lo he planteado muchas veces. Bueno, mejorar la calidad de vida implica hacer algo para que aquel que no tiene trabajo pueda acceder a un trabajo y aquel que tiene un trabajo, ese trabajo le permita ganar lo suficiente para no solo pagar deudas, sino además crecer, progresar, ahorrar, invertir, consumir. No nos podemos conformar con que los números cierren pensando. Esta es la parte que uno personalmente no comparte del discurso de Milei. Quédense tranquilos que más adelante todo automáticamente se va a arreglar cuando empiece a derramar. Bueno, a ver, ¿y si no derrama?
0: Claro.
1: Y si las grandes inversiones son solo riqueza para algunos y poco trabajo y poca riqueza para otros, entonces, bueno, ese nivel o ese llamado a la confianza y a la esperanza tiene que ir acompañado también de medidas concretas que a la gente le vayan ayudando a resolver. No digo que el Estado se lo resuelva, ayudándole a resolver los problemas de la vida cotidiana. Porque además, desde un punto de vista utilitario, si uno quiere, e interesado, eso después se refleja en votos.
0: Claro. Bueno, redondeando ya este bloque, enseguida vamos a la pausa. Después del mensaje de García Cuerva, Milei tuvo, siempre tiene participación pública, obviamente, ¿no? Pero, por un lado, volvió a criticar al periodismo. En el cierre del encuentro del LATAM en Buenos Aires, dijo que se enfrentó a la acción periodística más dramática, más terrible, más, bueno, no sé, términos que no vale la pena analizar ni responder. Pero, digo, tuvo actitudes después del mensaje que llamó a la conciliación por parte de García Cuerva, tuvo claroscuros, como siempre tiene Milei. Tuvo esa crítica, pero en uno de sus mensajes admitió, que este es un dato no menor, que es interesante por parte del presidente. Milei admitió que la baja de la inflación, que va a seguir, porque dicen los observadores privados, dicen que el próximo dato de inflación, que sería el del mes de
1: mayo,
0: estaría más cerca del 2% todavía. Uh-huh. Bueno, la baja de la inflación no alcanza para crecer. Dicho por el presidente Javier Milei, dato no menor, proveniendo de un presidente economista que se ha jactado mucho señalar que la inflación es un fenómeno monetario y que cayendo la inflación está gran parte de la batalla a favor del desarrollo de la Argentina ganada, ¿no?
1: Una lección para los periodistas o los que no somos periodistas y humildemente intentamos hacer, dentro de nuestras limitadas capacidades, análisis político. Hay que empezar a leer los discursos y las declaraciones de Milei entre líneas.
0: Claro.
1: Porque más allá de las frases altisonantes con las que todos nos quedamos, está empezando a decir ciertas cosas, a veces con un tono más bajo, entre medio de otras frases mucho más rimbombantes. Pero estas admisiones son las que uno tiene que tener en cuenta, porque implican de parte de Milei, y uno piensa de parte de su equipo, el ejercicio también de una mirada crítica sobre los resultados de la propia gestión, que pueden indicar la presencia actual y futura de ciertos mecanismos de corrección.
0: Claro. Bueno, muy bien, ya estamos, son ya las 10 de
1: diez
0: la mañana.
1: 10 y un minuto.
0: Les recuerdo que estamos en el 2617-555-101 para comunicarse con nosotros. Y en el 261-717-0211. Baja la inflación, pero sube la temperatura. Mire, ya estamos en 12 grados.
1: Bien.
0: 12 grados, ¿eh? O sea que vamos. Y ya se ve más despejado el cielo, así que vamos a tener un lindo sábado soleado y aparentemente agradable.
1: Otoño mendocino.
0: Oh, claro, otoño en Mendoza. 10, 2 minutos, vamos a la pausa, ya volvemos.

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8: Muy bien, vamos entrando ya en el último bloque, la última media hora del programa, las 10:06. Esto que comentábamos de lo que había dicho Milei con respecto a que la baja de la inflación no alcanza, lo dijo al cerrar el foro Latin Economic en Buenos Aires, con presencia, dicen las crónicas, presencia importante, pero no mucho entusiasmo expresado en los comentarios y en los aplausos. A propósito, uno de los hechos de la semana fue el secretario de Agricultura, que en un evento realizado en Santa Fe o en Buenos Aires, el secretario de Agricultura, que es un hombre proveniente del campo incluso, sí, es uno de estos funcionarios ignotos que forman parte de este gobierno, hizo algunos anuncios y se quejó de que el auditorio formado por agropecuarios no lo aplaudía. No me aplauden, dice.
9: No me aplauden.

0: Bueno, al menos no le tiraron tomates o no sé, claro. de qué eran los productores.
1: Aplaudan, muchachos, ¿no? Estamos dando noticias y no aplauden. Bueno, son cosas que pasan. A veces también, esto, yo sé que hay mucha gente reacia y tiene una especie de alergia a los políticos, pero hacer política también tiene su arte, ¿no?
0: Claro.
1: Tiene su se puede ser un hombre proveniente del sector agropecuario para tener un cargo de secretario de Agricultura, pero a veces alguna experiencia política previa también a la par no está de más, ¿no? Porque lo que hizo este hombre es un papelón, la verdad que digo, no me, el primer caso de que dice un funcionario o que se vea que dice no me aplauden.
0: Sí, lo que pasa es que las medidas que uno toma siempre tiene que pensar que otro las recibe y otro las valora de acuerdo a sus propias expectativas, a su propia realidad. No siempre te van a aplaudir por las cosas que hagas.
1: Claro, exactamente. Bueno, y en este mismo foro en el que Milei dijo que admitió que el tema, la baja inflacionaria, solamente con la baja inflacionaria no alcanza para crecer, habló también el ministro de Economía, Luis Toto Caputo, que hizo alguna referencia a... Él es uno de los entusiastas, Toto Caputo es uno de los entusiastas desde el punto de vista electoral. Él es el que dijo hace poco que Milei va a ganar en primera vuelta.
0: A chicote alzado.
1: A chicote alzado.
0: No lo dijo así, pero es como se decía.
1: Lo iba a decir y me contuve, lo decís vos. Bueno, él habló y tiró una frase que está buena para la reflexión. Vamos a escuchar lo que decía Luis Caputo en el mismo evento que después cerró Milei.
2: Si uno dice, digamos, valida la pregunta de cuándo van a bajar impuestos, bueno, pareciera como que no hubiéramos bajado. Y somos el gobierno que más impuestos ha bajado. Entonces, fíjense la distorsión. O la clásica pregunta de qué le decís a la gente que no llega a fin de mes. Y vos decís, está bien, sí, tengo que mostrar empatía, por supuesto, porque es una realidad que hay gente que le pasa eso. Ahora, de vuelta, subliminalmente están pasando, el mensaje de la gente no llega a fin de mes, antes estabas mejor. Entonces, ¿cómo contestás eso? Porque digo, como yo digo, ¿qué es la gente? ¿Qué es la totalidad de la gente? ¿Es la mayoría de la gente? ¿Es alguna gente? O sea, no me digas, la gente no llega, porque hace 2 años la gente estaba muchísimo peor. Y si vos preguntás eso, me pones a mí en una situación de tener que corregirte. ¿Por qué? Vamos a mirar. Cuando vamos al dato de pobreza, ¿no? Estos son datos. Y los datos dicen que 12 millones de personas salieron de la pobreza. Y esta es la gente que más nos interesa. Entonces, ¿qué es lo que estás queriendo decir cuando decís la gente? O sea, hay un 25% de la población que ya definitivamente está mejor. Esto es, de vuelta, un dato duro.
1: Bueno, esto... siempre improvisa cuando habla y por supuesto como economista tiene en la cabeza los números y por supuesto en este caso le estaba hablando a un auditorio formado por economistas, empresarios, hombres de finanzas, conocedores del tema económico, pero bueno, él es un pretende demostrar que con este dato de 12 millones de personas que salieron de la pobreza, las cosas están más o menos encaminadas, ¿no?
0: Sí.
1: Y después remató diciendo que, acá viene lo interesante, la frutilla del postre de su discurso es reiterar que a Milei le va a ir bien y decir que todo va a demostrar que, y ahí creo que se quiere anotar laureles, la economía le va a ganar a la política por primera vez en la historia argentina en mucho tiempo, ¿no?
0: Sí, que se va a llevar puesta a la política.
1: ¿Eh?
0: A ver, en primer lugar, en estas declaraciones que escuchamos, se lo nota a Caputo vacilante.
1: Sí.
0: Intentando buscarle la vuelta. Es más, en un momento yo estaba escribiendo acá algunas cosas y dice, tengo que mostrar empatía.
1: Sí.
0: Como si fuera una obligación para que los demás vean que no es un ser sin ningún tipo de sentimiento ni empatía, estoy repitiendo la palabra, para con la suerte ajena. Y después empieza en esa disquisición de la gente, quién es la gente, qué es la gente, salvando enormes diferencias, me hizo acordar cuando lo escuché la primera vez a la famosa y triste frase de Videla, desaparecido. Pero, a ver, ¿qué es un desaparecido? No, no me pueden hacer esa pregunta si es algo que no está. No quiero decir con esto ninguna asociación entre Caputo y la dictadura, que no se entienda así, pero es
1: claro,
0: como que
1: claro.
0: Intenta en su cabeza encontrar una respuesta a la frase la gente. Uh-huh. Ahora, hay, me parece, en esto de Caputo, y también está en Milei, y esta idea de que en el 2027 va a triunfar la economía. O sea, en una disputa netamente política, que es la disputa electoral, digamos, en las urnas, por ver qué proyecto político va a conducir el país por 4 años, lo que va a triunfar es la economía. Es decir, la economía, los logros macroeconómicos del gobierno, y uno espera que también sean microeconómicos del gobierno, van a darle un golpe a la política, van a derrotar a todas las expresiones políticas que no son acordes con el oficialismo. Pero hay algo también detrás.
1: Sí.
0: Porque a la hora de explicar todo eso que le cuesta explicar discursivamente, ¿qué hace Caputo? Lo mismo que Milei, busca el dato. O sea, la economía es el reino de los números, de los datos, de la estadística, no de la opinión, no del juicio de acuerdo a la subjetividad de cada uno. Y eso implica una visión de la política.
1: Claro.
0: Porque si la economía es el terreno de los números duros y por lo tanto es el terreno de la verdad, la política es el reino de la mentira.
1: Claro.
0: Y entonces lo que viene a decir Caputo elípticamente es lo mismo que decía Milei desde su campaña política original. Quiero derrotar a la casta, porque la casta es mentirosa y yo no les voy a mentir. Yo les vengo a decir la verdad, porque después soy economista y el economista tiene números por delante, no miente. Pero fíjate una cosa, ya hay titulares en los diarios y notas que analizan por qué Milei dijo que había 14 millones menos de pobres y Caputo dijo que había 12 millones menos de pobres. Lo que demuestra que también los números pueden ser leídos o usados desde una perspectiva distinta y por lo tanto la economía ya no sería el ámbito de los números duros que no mienten. La economía también puede mentir.
1: Claro, claro. Obviamente. Y tiene estratagemas mucho más disimulables que la política para mentir la economía.
0: Sí. Sí, porque, a ver, yo puedo utilizar los números y puedo mostrar números que parecen indiscutibles, pero yo elijo qué números mostrar y qué números no.
1: Claro.
0: Bien. Ahora, a mí lo que me preocupa de esto es que yo siempre he creído que la economía es subordinada a la política.
1: Debería ser.
0: Debería serlo, pero no subordinada a la actividad política concreta y a los intereses de los políticos concretos. Subordinada desde el punto de vista ontológico a la política, porque la política busca el bien para todos.
1: Exacto.
0: El bien común. Y el bien común involucra que todos tengamos lo necesario para vivir bien. Entonces, aquella disciplina, aquella ciencia, aquella parte de la vida del hombre que se encarga de producir y distribuir y comerciar los bienes que el hombre produce para su mantenimiento, está en ese sentido subordinada por el fin a la política. Pero si yo creo que la política en sí misma es una actividad que es mentirosa, no los políticos, sino la política, una actividad mentirosa, y que debería dejar su lugar a la economía, que no miente, entonces yo lo que tengo que hacer es dejarle el gobierno de la sociedad en todos sus aspectos a los economistas. Pero los economistas, como dijiste vos muy bien recién, ni siquiera muchas veces tienen ciertas nociones mínimas de política, como por ejemplo, que en política te pueden intentar engañar, te pueden mentir, y que tenés que saber que te puede ir bien y que te puede ir mal, y estar preparado para cuando tengas que usar ciertos recursos para lograr un determinado fin, sin llegar a ser maquiavélico. ¿Bien? Entonces, si yo creo que la política es el ámbito de la mentira, Entonces las sociedades no se deberían manejar políticamente, sino simplemente deberían ser un rejunte de productores y consumidores. Ahora, lo que también es grave para mí es que Milei es lo que piensa, porque él siempre que ha intentado referirse a algo parecido a lo que en el pensamiento tradicional es el bien común, dice tener bienes baratos disponibles a buen precio para la mayor cantidad de población. No habla de otra cosa que no sea producir, repartir y consumir.
1: Claro. Vamos a ir ya las 10:18. Bueno, esta última reflexión de Gonzalo sobre los dichos de Caputo predisponen de alguna manera para pensar en que, bueno, la apuesta económica del gobierno va a seguir siendo la base de sustentación de la estrategia política de cara a las elecciones presidenciales del año que viene. Esto, indudablemente. Y yo me atrevería a pensar, es cierto que, como decía Gonzalo, dudó bastante, lo escuchamos, en ese por eso ese tramo de lo que dijo Caputo fue tan interesante de rescatar. Con algunas dudas, Caputo tiene alguna, yo no digo apetencia, pero alguna proyección política importante debe tener en mente, si es que todo esto le sale bien, ¿no? Sí. Yo creo que Caputo pasa a ser un personaje de la política a tener en cuenta si al gobierno le salen bien las estrategias de cara a las elecciones del año que viene, ¿no?
0: Es así. Nuestro amigo Germán, que está muy atento al programa, nos manda otro mensaje, si te parece lo leo.
1: Lo leo, bueno.
0: Lo felicito por la manera que desmembran el discurso de los políticos, que desde mi punto de vista, de un ciudadano común que todos los días sale a trabajar, vemos una realidad muy dura que pareciera que todas las famosas castas políticas no ve. Y claro que no la ve porque tienen sueldos superlativos, no pagan 9.31 por tener una pyme y pareciera que viven en Disneylandia. Mientras los ciudadanos de a pie hemos resignado y naturalizado a vivir cada vez con menos para que otros vean fantásticos, y esos otros son siempre la casta política. Uh-huh. Hay acá en este mensaje del oyente, hay un comentario que es muy habitual entre la gente, que es decir, y claro, ese nunca manejó una empresa, ese nunca tuvo que pagar un 9.31.
1: Claro.
0: Y es verdad que muchos políticos nunca han pasado por la actividad privada y menos gestionar algún tipo de emprendimiento económico privado. Uh-huh. Y esa es una experiencia que haría falta muchas veces a la hora de tomar decisiones que afectan a todos.
1: Sí, sí, sin duda, sin duda. Bueno, gracias a Germán, que ha estado tan activo, eso demuestra, nos satisface, porque tenemos oyentes, como el caso de Germán, que están muy interesados en el programa, que lo escuchan, y también a los que les gusta escribir y participar, lo cual es bueno porque precisamente el análisis de los temas, como bien dice nuestra presentación, es el núcleo del programa Reglas de Juego. En esta última parte, ya son las 10:21, nos quedan 8 o 9 minutitos, unas menciones al contexto electoral local, que no es menor. Esta semana se conocieron varias encuestas, comienzan a aparecer encuestas que ya hablan de, ya no solamente de imagen, sino también de alguna proyección electoral. Usted,
0: ¿a quién?
1: A Pedrito lo votaría, a Pablito, que tiene estas características. Comienzan ya todos están acelerando los tiempos. La mesa política del gobierno nacional, que ha logrado dar vuelta a la página del problema Adorni por el momento, ese tema está en la justicia y habrá que ver cuándo presenta la declaración jurada, que sigue teniendo en vilo a mucha gente, pero es como que el gobierno salió de esa tara, de esa traba, y comienza a tener actividad. Y en el gobierno están, coinciden en esto los mejores análisis periodísticos, en el gobierno nacional, con Karina Milei a la cabeza, están muy empecinados en comenzar a tejer alianzas o a avanzar sobre las provincias. Existen posibilidades muy claras de que se repita el modelo electoral del año pasado, es decir, en el caso de Mendoza, Entre Ríos y Chaco, alianza inquebrantable hasta el momento entre La Libertad Avanza y los oficialismos provinciales de turno. En el caso de Mendoza, cambia Mendoza, Cornejo, ¿no? Después el oficialismo nacional quiere avanzar con las provincias, quiere ver cómo negocia con las provincias que son de alguna forma aliadas, provenientes del... Porque el peronismo tiene dos vertientes en este momento. Está centrado en la provincia de Buenos Aires con Kicillof, que quiere romper el cascarón y empezar a avanzar con su candidatura provincial, presidencial en el resto de las provincias. La otra parte de la conducción, que todavía se mantiene en el balcón de baile de Cristina Fernández de Kirchner, dicho sea de paso, esto es importante rescatarlo, le ratificaron el embargo, a pesar de los planteos judiciales, a él y a sus hijos le ratificó la justicia el embargo, los embargos pertinentes por la causa por la cual se la condenó, la causa vialidad. Bueno, Cristina, un poco devaluada, sigue manteniendo su predicamento, y algunos dicen que va a terminar siendo ella la jefa política que va a decidir quiénes van a ser los candidatos. Y después hay 5 o 6 provincias que son peronistas opositoras al gobierno nacional, además de Kicillof: la provincia de Tierra del Fuego, la provincia de La Pampa, Santiago del Estero, Formosa, La Rioja y alguna más, en donde en las cuales el mileísmo está ahí sí con posibilidades de tener candidatos propios, porque en esas provincias no hay oposiciones muy claras, ni de radicales ni de macristas, entonces ahí es muy probable que aparezcan candidatos propios. Por ejemplo, no creo que sea, pero por ejemplo en La Rioja podría ser candidato propio, ya lo fue y perdió en su momento Martín Menem, por ejemplo, ¿no? Y después, en otras provincias que son amigables, pero no tanto, como el caso de Córdoba, Santa Fe, Puyaro, o Pularo, como diría nuestro querido colega Carlos Pañi, radical, controvertido, no del todo amigo del gobierno nacional, Yaryora, peronista muy conservador, digamos, al estilo Schiaretti, con alguna disidencia con el gobierno nacional, esos constituyen una suerte de intríngulis para el gobierno nacional, porque no saben bien cómo abordarlos, si van a terminar jugando del lado de Provincias Unidas, con lo cual fracasaron en las parlamentarias, o si van a seguir jugando o van a ir a un acuerdo cercano al gobierno. No nos olvidemos de que en el caso de Córdoba, Luis Juez tiene no vencidas apetencias para ser gobernador de su provincia, y si viene Milei o Karina Milei le dicen: Luis, ¿querés ser candidato nuestro en la provincia de Córdoba para competir con Yaryora? Seguro que va a decir
0: seguro que sí.
1: Casos así. Y lo de Mendoza está por verse. A ver, ¿qué pasa en Mendoza? En Mendoza probablemente la alianza se confirme, la de Cornejo con los Milei. Lo que está por verse es el candidato, y ahí no es menor el problema que se presenta, porque ahí las encuestas difieren. O sea, alianza hay. Ahora, ¿quién va a ser el candidato a gobernador? No se sabe. Una encuesta reciente de esta semana de la consultora nacional MIDE, así se llama, MIDE, encuesta publicada por Clarín. Clarín hizo la aclaración: publicamos esta encuesta porque es una encuesta hecha en una de las grandes provincias antikirchneristas de la Argentina. Es cierto, el mendocino tiene un rechazo, ha tenido un rechazo no tanto por el peronismo como peronismo en sí, sino por el kirchnerismo. Por algo, Mendoza desde 2013 no puede ganar el peronismo / kirchnerismo en la provincia de Mendoza. ¿Qué dio la encuesta? Le dio muy bien a Milei, por arriba del 50%, y más o menos a Cornejo, 30 y pico, 35, 36%. O sea, la alianza anda superlativamente bien, pero la gente, el mendocino, según esta encuesta de la consultora Mide, le pone el voto a Milei y le pone menos votos a Cornejo. Y como candidato a gobernador, en primer lugar, Luis Petri, con un porcentaje menor al de Milei, pero bastante interesante, y los candidatos, los cornejitos, diríamosle así, los ministros, Natalio Mema, Montero, el ministro Tadeo García Salazar, etcétera, etcétera, compitiendo en los últimos puestos, incluso detrás de algunos justicialistas y de algunos izquierdistas. O sea que esta encuesta de Mide, de la encuestadora nacional Mide, que vino a una provincia no kirchnerista, vio que los mendocinos siguen ratificando la confianza en Milei, pero tienen algunas dudas con respecto a Cornejo. En realidad, si vamos al caso, Cornejo estaría con los porcentajes de intención de votos muy parecidos a lo que fue el porcentaje que obtuvo cuando ganó la elección contra De Marchi, claro, en el año 2023. 40-30, está más o menos en esos números. Pero ojo con esto, porque insisto, el acuerdo está, probablemente se mantenga, el acuerdo cambia a Mendoza, La Libertad Avanza. La duda está en base a este tipo de encuesta, que digan qué deciden en Casa Rosada, es decirle, bueno, mira, Alfredo, hagamos una fórmula compartida, o bueno, si Milei mide mucho más que el radical gobernador de Mendoza, intentemos ver cómo se resuelve. Otro tema que entra a terciar acá: ¿va a haber paso o no va a haber paso? Porque acá puede llegar a ocurrir que a nivel nacional prospere el proyecto del gobierno de Milei de eliminar para siempre las PASO. Pero las leyes provinciales de PASO tienen que ser resueltas, su continuidad o no, por la dirigencia política de cada provincia. Las PASO de Mendoza fueron creadas por ley provincial, aprobadas por la legislatura. Nadie está seguro de que Cornejo quiera eliminar las PASO a nivel local. A lo mejor apoya a través de sus legisladores la eliminación de las PASO a nivel nacional, a los efectos de mantener la concordia con el gobierno de Milei en el paquete de reformas. Pero cuidado con las con las PASO provinciales, que pueden llegar a ser importantes en el caso de que a contrapelo de la contracorriente de las encuestas, el gobernador quiera hacer competir a sus candidatos. Claro. Tampoco hay que olvidar que uno de los interesados es Ulpiano Suárez, que está detrás de Petri en las encuestas, pero que está adelante de los ministros que aspiran a suceder a Cornejo. Eso se puede resolver en una PASO. De lo contrario, si no hay PASO, y puede generar un conflicto político interesante por la conformación de las listas, ¿no?
3: Sí, sí, sí. Y sí, uno supone que si mantienen las PASO, si Cornejo decide mantener las PASO, es para testear algún candidato propio frente a Petri. Uh-huh. Porque Petri viene de Cambia Mendoza originalmente, pero recordemos que ya se enfrentó a Cornejo, y hoy es candidato de La Libertad Avanza. Uh-huh. Es uno de los, podría decir, de los pichones, si uno quiere, de Milei. Ahora, si uno se pone en la piel de Cornejo y lee los números de aprobación de esta encuesta, y lo ideal sería avanzar con Petri, claro, que puede, arrastrar los votos de los dos sectores.
1: Uh-huh. Hubo dos o tres encuestas que se conocieron esta semana, entre ellas esta que publica Clarín, pero que la hizo acá en Mendoza, precisamente porque Mendoza es una provincia que ha venido resistiéndole al peronismo en los últimos años. Es una encuesta importante, y porque además, ¿quién encargó la encuesta? A los sectores empresarios de Mendoza. Esta encuesta fue a pedido de sectores empresarios de Mendoza, realizada, por supuesto, con la metodología habitual de las encuestas, que tratan de censar entre distintos segmentos de la población. Pero es una encuesta encargada, no dice la nota de Clarín, que después fue reproducida por los distintos medios de Mendoza, no dice qué empresarios, pero sí sectores empresarios de la provincia de Mendoza. ¿Algo más, Gonzalo?
0: Nos olvidamos de un dato clave de los deportes. Hoy se juega la final de la Champions.
1: Qué lindo partido.
0: Entre el PSG de París y el Arsenal londinense. A las, ya les decimos,
1: es temprano, a la tarde.
0: A partir de las 13.
1: Para comer unas empanaditas. Miren, hay un dato interesante. PSG ganó por primera vez la Champions después de intentar mucho tiempo el año pasado. Y va por el bicampeonato, pero tengo entendido que Arsenal no la ganó nunca.
0: Creo que no la ganó nunca, y si no me equivoco, ¿el Arsenal no ganó el Mundial de Clubes? No recuerdo.
1: No, fue si no me equivoco, fue el Chelsea.
0: El Chelsea, perdón.
1: Sí, yo también pensé lo mismo, porque podía ser una especie de revancha, pero no, claro. Fue el Chelsea de Enzo Fernández.
0: De Enzo Fernández.
1: Claro, sí. Claro. Bueno, señor, no podía faltar una pizca deportiva en el cierre del programa. Gracias, Emi, nuestro operador. Gracias a los oyentes que, como siempre, nos escuchan y acompañan. Este ha sido un lindo programa de análisis. Hoy nos hemos dado el gusto de hacer mucho análisis.
0: Mucho análisis.
1: Que siempre nos gusta. Gracias por acompañarnos. Nos reencontramos con Reglas de Juego, Dios mediante, el próximo sábado a las 9.
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0: 11.
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0: 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Esta es la hora Red. 11:30 minutos. 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
1: 11:59 minutos. 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

0: Esta es la hora red. 12:31. 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

0: 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Esta es la hora red. 13:31. 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

Esta es la hora red. 14:01. 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

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Esta es la hora Red. 14:31 minutos. 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
0: 14:59 minutos.
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Esta es la hora Red. 15:29 minutos. 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

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Esta es la hora Red. 16:29 minutos. 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
0: 17:03.
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Esta es la hora Red. 17:30 minutos. 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

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Esta es la hora Red. 17:59 minutos. 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

Esta es la hora red. 18:30 minutos. 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

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Esta es la hora Red. 19. 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

0: Esta es la hora red. 19:31 minutos. 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

0: 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Esta es la hora Red. 19:59 minutos. 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

0: Queenie Eye, Paul McCartney.
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Esta es la hora Red. 29 minutos. 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

0: 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Esta es la hora Red. 21:02. 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